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Lo que acabamos de escuchar se llama Yo era poesía. Escuchamos a Alejandro Sanz y Edén Muñoz aquí en Amor 93.1, solo música romántica. Soy Carlos Piña, continúo contigo acompañándote también en tu celular por la app de iHeartRadio. Gracias a ti que me escuchas en tu automóvil, que lo haces en pues distintas partes de la ciudad, también de Guadalajara. A ti que vas circulando por el tráfico de esta ciudad, muchísimas gracias. Amigos, fíjense que nuestra autoestima necesita ser alimentada, y aunque sus bases se construyen durante la infancia, la autoestima puede ser desarrollada y crecer en cualquier etapa de la vida. Si me dices que eres una persona que tiene autoestima alta y estable, yo podría saberlo, porque las personas con este tipo de autoestima se desenvuelven de manera abierta, no necesitan defender su imagen, porque se defiende sola. Fíjate que las personas con alta autoestima son seguras de sí mismas y su amor propio se observa claramente, ¿eh? Porque pues son personas que cuidan su salud, que cuidan su alimentación, que duermen bien y son emocionalmente estables. Pero si me dices que tienes autoestima alta y a legua se observa que eres una persona, por ejemplo, indecisa, o que tienes gran temor a equivocarte, o si no defiendes tus puntos de vista y eres una persona que crees que no estás a la altura de los demás, entonces no te engañes, ¿eh? Quizá tienes la autoestima baja e inestable. Y bueno, pues esta tarde vamos a seguir platicando cómo aumentarla. Hoy te estoy preguntando cómo es

0: ¿Es tu autoestima alta, baja? ¿Por qué crees que puede ser alta o baja? Platícame, hazlo en mis redes sociales. En Facebook estoy como Carlos Piña en Amor. Y mientras, ¿qué te parece si me acompañas a escuchar a las Hash que nos traen esto que ya es un clásico? Se llama Perdón, Perdón. Las escuchas aquí en Amor 93.1, solo música romántica, y también por la app de iHeartRadio.
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2: En Amor tenemos las 6:16.

0: Acabamos de escuchar a José Madero, que nos trajo Arrópame, y lo escuchaste aquí en Amor 93.1, solo música romántica. Soy Carlos Piña, continúo contigo también en tu celular, acompañándote si ya tienes descargada nuestra aplicación gratuita iHeartRadio. Y amigos, hoy les estoy preguntando, ¿tú tienes la autoestima alta, la tienes baja? Platícame, puedes hacerlo a través de mis redes sociales. Fíjate que es importante que para hacer crecer tu autoestima, esta tenga raíces fuertes, porque a veces ante cualquier crítica o comentario negativo sobre nosotros, nos ponemos tristes o muchas veces nos avergonzamos, o también sucede que cuando nos equivocamos solemos ser muy duros con nosotros mismos, ¿eh? Pero todos, amigos, cometemos errores y eso no debe de permitirnos que nos marque, que nos frene para continuar con aquello que nos hemos propuesto. Yo lo que te invito es que tú tengas fe en ti y que recuerdes que no eres para todos. El mundo está lleno de personas que, sin importar lo que hagas, no les vas a agradar, pero también está lleno de personas que te aman. Esa es tu gente. No eres para todos y fíjate que eso está bien, pero habla con la gente que sí quiera escucharte, a quien les importes, que te busquen. No pierdas tu tiempo tratando de convencer a alguien de tu valor y tampoco los obligues a caminar a tu lado, porque no eres para ellos, ni ellos son para ti. Vamos a continuar escuchando a Camila. Nos traen esto que se llama Aléjate de mí. Los escuchas aquí en Amor 93.1, solo música romántica.
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Lo que acabamos de escuchar se llamó Pompas de Jabón. Acabamos de escuchar a Gloria Trevi a través de Amor 93.1, solo música romántica. Yo soy Carlos Piña, te sigo acompañando también en tu celular por la app de iHeartRadio y gracias a la gente bonita que me está escuchando en su automóvil, saliendo del trabajo o a punto de salir, también de la oficina, del negocio. A ti que me escuchas en los taxis de las distintas plataformas, muchísimas gracias. Gracias a ti que me escuchas también en el transporte público o en tu casita descansando, donde quiera que te encuentres, te envío un abrazo. Amigos, esta tarde les quiero compartir nuestra afirmación de hoy, que dice de la siguiente manera: decido sentirme bien, decido elegir mis pensamientos con amor y crear mi propia realidad llena de paz. Como debe de ser, hay que decidir pensar positivamente, actuar con amor y además también crear una realidad llena de armonía, de paz, de tranquilidad. Esta afirmación encuéntrala publicada en mis redes sociales. En Facebook estoy como Carlos Piña en Amor, en Instagram como @carlosp_locutor. Viene la hora de Luis Miguel de 7 a 8 para que te quedes conmigo y por el momento vamos a escuchar a Ana Gabriel y Vicky Carr, que nos traen esto que se llama Cosas del Amor y que vamos a escuchar aquí en Amor 93.1, solo música romántica, también por la app de iHeartRadio. Soy Carlos Piña, muchas gracias por acompañarme.

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Gracias por continuar escuchando Amor 93.1, solo música romántica. Yo soy Carlos Piña, continúo contigo también en tu celular por la app de iHeartRadio. Lo que acabamos de escuchar, amigos y mis enamoradas, se llamó No me platiques más. Y oigan, tengo saludos para la gente bonita que me está acompañando esta tarde noche de lunes. Muchas gracias para Margarita Pérez, para Efren, que también me escucha en Ixtlán del Río, Nayarit. Gracias, Efren. Saludos para Robert, que me escucha en la Ciudad de México, y él dice que de el duelo de canciones de esta noche vota por Somos Novios. Recuerden, amigos, que son dos canciones la que en este duelo están participando, y la primera de ellas es Somos Novios, la segunda es Solo Tú. Vota por tu favorita, porque solamente una de estas dos canciones podremos escuchar al finalizar el programa. Así que vota, ya sea por Somos Novios o Solo Tú. Puedes votar en mi Facebook, búscame como Carlos Piña en Amor, lo anoto, y la que más tenga votos es la que vamos a escuchar al finalizar el programa. Saludos también para Jesús Álvarez, que me escucha en Zapotlanejo, para Ana Lorena. Buenas tardes, Ana Lorena, por reportarte. Y también a Blanca Duarte. Muchísimas gracias, Blanquita. Amigos, pueden también enviarme sus mensajes de amor, poemas, felicitaciones, lo que me quieran enviar, lo pueden mandar a través de mi Facebook y, por supuesto, yo lo leo al aire. Vamos a continuar esta tarde-noche escuchando a Luis Miguel, que por el momento nos trae esto que se llama Perfidia, y lo escuchas aquí en Amor 93.1, solo música romántica.

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Acabamos de escuchar a Luis Miguel, Más Allá de Todo, aquí en Amor 93.1, solo música romántica. Yo soy Carlos Piña, te sigo acompañando también en tu celular, a ti que me estás escuchando por la app de iHeartRadio, y gracias a la gente bonita que esta tarde me está acompañando. Muchas gracias a Lorena Rodríguez, también a Lupita Sánchez, que se está reportando conmigo. Y bueno, tengo también, amigos, una felicitación muy especial para Milton Eduardo Rangel Rodríguez, que hoy está cumpliendo años. Muchas felicidades. Ojalá que se la pase muy bien, que coma mucho pastel. Y bueno, pues también le vamos a poner un pedacito de Las Mañanitas, ¿verdad? Celebrando no nada más a este cumpleañero, sino a todos los cumpleañeros que estén celebrando algo especial el día de hoy. Así que muchísimas felicidades. Y bueno, amigos, pues también este saludo, la felicitación para Milton Eduardo Rangel Rodríguez, va de parte de su mamá Lorena Rodríguez, que lo ama muchísimo. Así que de parte de toda su familia, de sus amistades, felicidades a Milton Rangel. Y bueno, también tengo por acá otro mensaje de amor que dice: buen lunes, Carlos, soy Selene Muñoz, quiero mandar un saludo para Arturo Sánchez, es mi novio, solo quiero que se dé cuenta que estoy pensando en él, que aunque no nos vemos diario, cada vez que lo veo me enamoro más, le agradezco por estar a mi lado siempre en las buenas y en las malas. Quiero ver si le puedes poner la canción de Tu Mirada de Luis Miguel, porque esa canción hace que me acuerde de sus ojos verdes. Claro que sí, vamos a escuchar a Luis Miguel, que nos trae Tu Mirada, y lo vamos a escuchar, amigos, aquí en Amor 93.1, solo música romántica, también por la app de iHeartRadio.

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Escuchamos El Día Que Me Quieras con Luis Miguel aquí en Amor 93.1, solo música romántica. Soy Carlos Piña, le envío un saludo con mucho cariño a Luisa Fierros, que me está escuchando por allá en Tlajomulco. Saludos también para Jorge, que me está escuchando en Nogales, Sonora. Saludos también a Mauriomar Núñez y a Margarita Cárdenas, que me dice: Carlos, te venimos escuchando en el carro, vengo con mis hijos Gabriel y Carlos. Pues un saludo para el tocayo, también para Gabriel y por supuesto para ti, Margarita Cárdenas. Gracias por acompañarme. Amigos, tengo también por acá bastantes mensajes que pues me da muchísimo gusto recibir. Tengo este que dice: hola, buenas noches Carlos, nos da gusto escucharte, saludos cariñosos desde San Andrés Tuxtla, Veracruz. El saludo va de parte de Aldair y su mamá Margarita Bustamante. ¿Nos puedes saludar? Claro que sí, con mucho gusto, Margarita Bustamante, y también un abrazo para Aldair Bustamante. Por acá tengo otro mensaje que dice: hola Carlos, buena noche, te mando un saludo desde la colonia Echeverría, aquí en Guadalajara. Yo voto por Somos Novios del buen Luis Miguel. Recuerden amigos que hoy tenemos duelo de canciones, está la competencia entre Somos Novios y Solo Tú. ¿Cuál quieres escuchar? Pues vota por tu favorita, porque ya en el próximo bloque vamos a escuchar, para cerrar el programa, la canción ganadora de estas dos, ¿eh? Somos Novios o Solo Tú, sigue votando por tu favorita para que la puedas escuchar. Tengo otro mensaje que dice: Carlos, soy Jesús Alejandro Romero, manda un saludo para Alondra Merino, es mi esposa. Tenemos poco tiempo de casados, pero le agradezco a Dios por esta mujer que puso en mi camino, por sus atenciones, su cariño y desde luego su amor, porque es bastante confortador llegar por la noche a casa y que te reciban con una sonrisa, preguntándote cómo te fue y hasta con una tacita de café. Oye, qué bonito, ¿eh? La verdad que son cosas buenísimas en la vida. Amigos, vamos a escuchar a Luis Miguel, No Me Puedo Escapar de Ti, en Amor 93.1.

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4: 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Vamos a continuar escuchando a Luis Miguel, nos trae Cielo Rojo en Amor 93.1, solo música romántica.

Y amigos, aquí está la canción ganadora del duelo de canciones. Hoy le ganas Somos Novios a Solo Tú y la vas a escuchar aquí en la hora de Luis Miguel en Amor 93.1, solo música romántica. Viene Luna de Amor de 8 a 10, me quedo contigo.

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2: Bonita noche de lunes y mil gracias por continuar escuchando Amor 93.1, solo música romántica. Soy Carlos Piña, te doy la bienvenida a Luna de Amor, también te acompaño por la app de iHeartRadio en tu celular. Y hoy, amigos, les quiero platicar que hay amores que terminan, pero que nunca desaparecen del todo. No porque debamos vivir aferrados al pasado, sino porque algunas personas llegan a nuestra vida y dejan una huella que el tiempo simplemente no puede borrar. Pero a ver, ¿tú qué crees que hace que un amor se vuelva inolvidable? Me encantaría que me lo compartas. Tu respuesta me la puedes dejar a través de mis redes sociales y en Facebook estoy como Carlos Piña en Amor. Te doy la bienvenida a Amor 93.1. Iniciamos esta hora con Juan Gabriel y nos trae Te Sigo Amando. Bienvenidos.

Acabamos de escuchar a Diana Vanoni, nos trajo Incapacitada, aquí en Amor 93.1, solo música romántica. Yo soy Carlos Piña, te estoy acompañando también en tu celular por la app de iHeartRadio, y esta noche de lunes te quiero agradecer por acompañarme, por escucharme en tu celular, en el transporte público, en los taxis de las distintas plataformas, donde quiera que estés, te envío un abrazo. Te quiero compartir que incluso cuando estés solo o sola, te cuides. Cuando comas solo o comas sola, pon un bonito mantel. Pon esos platos y esos cubiertos que consideras especiales. Prepárate una buena comida, sírvete una copa de vino y enciende la radio para escuchar tu música favorita en ese lugar. Cuando estés solo o sola, arréglate, huele fresco. Cuando salgas solo, lleva un anillo, una pulsera, y cuando estés solo, siempre pon flores frescas en tu casa. Y no te sientas mal tomando algo en un bar, comiendo en un restaurante o yendo al cine o al teatro solo. No te quejes porque estás solo. Mejor disfruta de un café caliente, de la película que ves, y cuando estés solo, escribe cartas, poemas, lee un libro y no pienses en lo que no tuviste, porque con tu propia compañía basta. Soy Carlos Piña, soy tu amigo de la noche. Te estoy acompañando en esta luna de amor y vamos a continuar, amigos, escuchando a Rocío Dúrcal, que nos trae esto que se llama Fue un placer conocerte. La escuchas aquí en Amor 93.1, solo música romántica, y también por la app de iHeartRadio. Síguenos en Facebook, búscanos como Amor FM.

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Acabamos de escuchar a Las Flans, nos traen esto que se llama Bye Bye Bailando, aquí en Amor 93.1, solo música romántica. Soy Carlos Piña, continúo contigo acompañándote también en tu celular por la app de iHeartRadio, y hoy, amigos, les estoy preguntando, ¿qué cosas hacen que un amor sea inolvidable? Quiero agradecer a la gente bonita que ya me está dejando sus respuestas a través de mis redes sociales, como Anaí Partida, que dice: hola Carlos, buenas noches. Yo creo que un amor se vuelve inolvidable cuando la química con una persona es singular, cuando te sientes bien con él, aunque él no haga nada especial para volverse especial, solo ser auténtico, original y claro, demostrar que en realidad te ama. Pues sí, estoy de acuerdo contigo, Anaí. Muchas veces se requiere que haya esa química singular con una persona, que la hace especial y que se pueda distinguir de entre otras relaciones. Y fíjense, amigos, que un amor se vuelve inolvidable cuando logra tocar una parte de nosotros que nadie había tocado antes. Puede ser esa persona que creyó en nosotros cuando ni siquiera nosotros lo hacíamos, o una persona que nos abrazó en nuestros peores días, o la que nos enseñó que también merecíamos recibir amor. Y no necesariamente hablamos de una relación perfecta, ¿eh? Hablamos más bien de una historia que tuvo significado, porque con los años, amigos, aprendemos que no recordamos únicamente los lugares o las fechas, sino cómo nos sentíamos cuando estábamos junto a esa persona. El amor inolvidable deja una enseñanza, deja una emoción, una versión distinta de nosotros mismos, y aunque el camino continúe por separado de esa persona, podemos mirar atrás y decir: aquello fue importante para mí, no para regresar con esa persona e irla a buscar, sino para agradecer que alguna vez ocurrió y que una vez formó parte de nuestra historia. ¿Tú qué opinas? Platícame, hazlo a través de mis redes sociales. En Instagram sígueme como @carlosp_locutor. Y vamos a continuar escuchando a Alejandro Sanz, Pisando Fuerte, aquí en Amor 93.1, solo música romántica.

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Acabamos de escuchar a Maná, que nos trajo Como te deseo, aquí en Amor 93.1, solo música romántica. Yo soy Carlos Piña, te sigo acompañando esta noche de lunes, también en tu celular, por la app de iHeartRadio. Amigos, hay una canción que habla de un amor que se volvió inolvidable, muy a propósito del tema que estamos platicando el día de hoy. Me refiero a El 7 de septiembre de Mecano. Fíjate que esta canción se lanzó en el año 1991 y forma parte de su álbum Aidalay. Precisamente hoy, el 7 de septiembre, celebra su aniversario número 31 y año tras año, cada 7 de septiembre, nos acordamos de ella. La escuchamos, la cantamos, porque es uno de los temas románticos más famosos de Mecano, que suena a amor y a la vez a tristeza. Quizá, amigos, por la historia de lo que habla. La compuso Nacho Cano y está dedicada a la escritora Coloma Fernández Armero, que fue su pareja durante los años de 1981 a 1989. No fue la única canción que escribió pensando en ella, ¿eh? Podemos decir que su historia de pareja se plasmó como en dos partes. El enamoramiento lo cantó en La fuerza del destino de Mecano, tema que salió con el disco Descanso Dominical en 1988, y la ruptura, digamos que la lloró con El 7 de septiembre, lanzada 3 años más tarde. Escuchando la canción, amigos, es fácil imaginar a Coloma y Nacho recordando su ruptura año tras año, cada 7 de septiembre desde 1991. Aunque su relación duró 3 años, se volvió inolvidable. En una entrevista, el mismo Nacho Cano dijo que aquel amor le marcó toda la vida. Y hay una frase, amigos, en la canción que habla que cada año se veían para celebrar su aniversario, aunque ya no eran pareja. Se veían en la misma mesita que los vio amarrar las manos por debajo, pero ¿tú sabías que esa mesita era la número 9 en el lugar donde siempre se veían? Bueno, pues ese detalle y más los vamos a escuchar con El 7 de septiembre de Mecano, aquí en Amor 93.1, solo música romántica. Soy Carlos Piña, tu amigo de la noche. Gracias por acompañarme.

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1: Oigan, amigos, es importante comprender que las relaciones se desvanecen, los amigos se alejan, los amores se enfrían. Todo eso es un ejemplo de cómo la vida sigue con o sin nosotros. Es en esa aceptación donde radica nuestra capacidad de sanar y de avanzar. Al reconocer que las cosas seguirán sin nosotros, así podemos soltar el pasado con gracia y mirar hacia el futuro con esperanza. Esto no significa olvidar o negar nuestro dolor, sino entender que el dolor es solo una parte de un proceso más grande de transformación y renovación.

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2: Muy buenas noches, bienvenidos y bienvenidas a la segunda hora de Luna de Amor que compartimos juntos aquí en Amor 93.1, solo música romántica, y también por la app de iHeartRadio. Esta noche de lunes, amigos y mis enamoradas, les estoy platicando que un amor inolvidable no necesariamente es el que duró más, sino el que nos hizo sentir profundamente queridos, escuchados, acompañados y vivos. Porque a veces, amigos, una historia puede terminar, pero lo que aprendimos de ella permanece en nosotros para siempre. ¿Tú qué cosas crees que hacen que un amor se vuelva inolvidable? Platícame, lo puedes hacer a través de mis redes sociales. En Facebook estoy como Carlos Piña en Amor. Bienvenidos a Amor 93.1. Iniciamos con la quinta estación que nos trae Me Muero. Bienvenidos.

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Acabamos de escuchar a Yair, No te apartes de mí, en Amor 93.1, solo música romántica. Soy Carlos Piña, te acompaño también por la app de iHeartRadio y te sigo platicando que también hay algo que hace inolvidable a un amor, la autenticidad. Esos momentos en los que pudimos ser nosotros mismos sin miedo a ser juzgados, sin tener que aparentar fortaleza todo el tiempo. Un amor, amigos, deja huella cuando existe complicidad, cuando una mirada dice más que mil palabras, cuando una conversación sencilla puede convertirse en uno de esos recuerdos que aparecen años después y todavía nos provocan una sonrisa. Pero cuidado, que un amor sea inolvidable no significa que tengamos que quedarnos atrapados en él. Hay personas que llegan para acompañarnos durante una etapa y otras que permanecen toda la vida. Ambas pueden ser importantes, pero lo verdaderamente valioso es quedarnos con lo aprendido y permitir, amigos, que ese recuerdo nos impulse a amar mejor, a elegir mejor y, sobre todo, a valorarnos más. Para ti, ¿qué cosas hacen que un amor sea inolvidable? Platícame, hazlo en mis redes sociales. En Facebook me encuentras como Carlos Piña en Amor. Vamos a continuar escuchando a Laura Pausini. Ella nos dice inolvidable, hablando de amor inolvidable, aquí en Amor 93.1, solo música romántica.

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María José nos trajo Respirar y la escuchaste aquí en Amor 93.1, solo música romántica. Soy Carlos Piña, continúo contigo también acompañándote en tu celular por la app de iHeartRadio. Y amigos, en esta noche de luna de amor les sigo platicando que quizá el amor más inolvidable no sea aquel que nunca terminó, sino aquel que nos transformó para siempre. Ese, amigos, que nos enseñó a abrir el corazón, que nos enseñó a confiar, a perdonar, a poner límites, pero también incluso a comenzar de nuevo. Porque fíjate que después de ciertas historias ya no somos los mismos, ¿eh? Conocemos mejor lo que queremos, lo que merecemos y aquello que jamás debemos de volver a aceptar. Por eso, si hoy recuerdas a alguien especial, no tienes que sentir tristeza necesariamente. Puedes recordar con gratitud, por ejemplo. Puedes reconocer que esa persona formó parte de tu historia sin seguir ocupando el lugar de tu presente. Y si todavía estás esperando vivir un amor inolvidable, recuerda algo. No necesitas una historia perfecta. Necesitas una relación donde exista respeto, reciprocidad, complicidad y verdad. Porque al final, amigos, lo que hace inolvidable a un amor es la huella que deja en el corazón. Y claro, la persona en la que nos convierte. ¿Tú has vivido un amor inolvidable? Platícame mientras. Ahora escuchamos a los Hombres G que nos traen esto que se llama Te Quiero. Los escuchas aquí en Amor 93.1, solo música romántica, y también por la app de iHeartRadio.

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Ana Gabriel nos comparte evidencia. Si la escuchaste, aquí en Amor 93.1, solo música romántica. Soy Carlos Piña, continúo contigo también en tu celular por la app de iHeartRadio. Y amigos, mis enamoradas, esta noche de lunes quiero volver a compartirles nuestra afirmación de hoy, que dice de la siguiente manera: decido sentirme bien. Decido elegir mis pensamientos con amor y crear mi propia realidad llena de paz. Esta afirmación la vas a encontrar publicada en mis redes sociales. Te recuerdo que en Facebook estoy como Carlos Piña en Amor, en Instagram como @carlosp_locutor para que la compartas o la vuelvas a repetir. Amigos, el día de mañana los espera mi compañera Lorena Saavedra a las 6 de la mañana. Brenda Tapia está contigo a las 10. Carla Moreno a las 2 y yo, Dios mediante, te vuelvo a acompañar de 6 de la tarde a 10 de la noche. Por el momento, ya que está lloviendo, te voy a pedir que, pues si estás manejando, manejes con cuidado en las calles de la ciudad. Si ya te vas a dormir, bueno, pues que descanses bien y nos escuchamos el día de mañana. Nos despedimos con La Oreja de Van Gogh, nos traen rosas, aquí en Amor 93.1, solo música romántica, y también por la app de iHeartRadio. Buenas noches, descansa, hasta mañana.

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1: Cambiar significa morir. Por eso cuesta tanto trabajo. Es soltar y dejar morir para poder renacer. Soltar y dejar morir las viejas creencias y paradigmas que nos sostenían hasta hoy, para que en su lugar nazca la nueva forma de actuar. Cambiar le da muchísimo miedo al ego, porque implica morir un poco. Pero el cambio es la única constante en la vida. Es lo que nos permite crecer, aprender, avanzar. Mira el cambio como es. Proceso de labor de parto. Doloroso, pero necesario y maravilloso. Porque dará luz a una nueva faceta de ti. Sanar es de valientes.
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3: Las 6 de la mañana en punto. Bienvenida, bienvenido, Amor 93.1, solo música romántica. Soy Lorena Saavedra, el app iHeartRadio también te acompaño en tu dispositivo móvil. Recuerda que esta app es gratis, así es que bájala y prepárate que tengo regalos e invitaciones que hacerte. Siempre habrá piedras en tu camino y depende de ti hacer muros o puentes. Redes sociales, Instagram y TikTok, me encuentras como lorena.saf. Y en dos canciones te invito a cuidar y a vigilar tus pensamientos, palabras, acciones, que finalmente son el reflejo de tu camino, ¿eh? Así es que quédate en Amor 93.1.
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3: Y esta mañana de martes te dejo con Eros Ramazzotti, la cosa más bella. Yo soy Lorena Saavedra, tu amiga en las mañanas. Amor, ánimo. Buenos días.

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1: Cuida tus pensamientos porque se convertirán en tus palabras. Tus palabras porque se convertirán en tus actos. Tus actos porque se convertirán en tus hábitos. Y tus hábitos porque se convertirán en tu destino. Soy Lorena Saavedra. A través de Amor 93.1, solo música romántica y en la app iHeartRadio te acompaño.
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2: 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Soy Lorena Saavedra y te invito también a decretar conmigo en dos canciones. Viene la afirmación de hoy. Las afirmaciones fortalecen nuestra autoestima desde adentro. Es ese diálogo interno que podría ser nuestro peor crítico o nuestro mejor aliado. ¿Qué eliges? Claro, así es que vamos a fortalecerlo. Tengo la afirmación ideal para este martes. Te espero.

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A través de Amor 93.1, solo música romántica y en la app iHeartRadio, El Sombrero y la Camisa, Cani García y Karin León. ¿Cómo estás, amor? Buenos días. Yo soy Lorena Saavedra. Me encanta saber que vives la vida con amor. ¿Listas, listos? Llegó el espacio de la afirmación y si te es posible, cierra tus ojos unos segundos. ¿Fluyo con la vida? ¿Sano y dejo atrás experiencias dolorosas que no me dejan avanzar? Hoy decido restaurar con amor todo mi ser. Dilo conmigo, lo acepto y lo agradezco, que son palabras de poder. Hoy decido restaurar con amor todo mi ser. Soltar heridas del pasado, experiencias dolorosas, todo aquello que nos había estado impidiendo avanzar. ¿Cómo vamos a restaurar, regenerar, comenzar de nuevo, sí? Con la fuerza más poderosa, la fuerza del amor que todo lo puede y todo lo vence. La afirmación está en Facebook. Me encuentras como Lorena Saavedra en Amor y también en amorfm.mx la vas a encontrar. Con mucho gusto, con la mejor intención como cada mañana. Te dejo con Thalía, Estoy Enamorada. En Amor 93.1, solo música romántica y también en la app iHeartRadio. Amor, ánimo, martes, buenos días. Soy Lorena Saavedra, lo mejor para ti.

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1: 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Desde aquí te digo éxito, éxito. Soy Lorena Saavedra. En dos canciones comparto contigo la reflexión de hoy. Somos un espejo y nos vemos reflejados en los demás. ¿A qué me refiero? Bueno, ya te lo cuento en dos canciones. Amor, buenos días.

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1: ¿Escuchas? Amor 93.1, solo música romántica. Soy Lorena Saavedra. En la app iHeartRadio también te acompaño en tu dispositivo móvil. Recuerda que es gratis. Hoy en la reflexión, el espejo del otro. Se dice que todos, absolutamente todos, somos el espejo de los demás. ¿Cómo te viene esto? Porque podemos empezar por reconocer el valor, la dignidad de los demás. Sí, porque lo estarás haciendo contigo. Aceptar las diferencias, entender que cada persona tiene derecho a pensar, a sentir, a vivir de manera única. Ahí es cuando entra el respeto. El respeto no se impone, se gana. Se cultiva en cada acción, en cada palabra, incluso en cada silencio. Respetar es también saber cuándo retirarse, cuándo guardar silencio, cuándo poner límites. Vayamos entonces con esa conciencia que somos un espejo. ¿Qué quieres recibir de los demás? ¿Qué no te está gustando cuando ves a alguien más? Empieza a tratar a los demás como te gustaría ser tratada, ser tratado, teniendo siempre presente el espejo del otro. La reflexión de hoy a través de Amor 93.1, solo música romántica y en la app iHeartRadio. Yo soy Lorena Saavedra, tu amiga en las mañanas.

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4: Te espero en punto de las 7 de la mañana. Hoy es martes y tenemos Cuéntame tu historia. Entre todas y todos hacemos terapia grupal. Así es que te espero. Buenos días.

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3: Las 7 de la mañana en punto. Bienvenida, bienvenido, Amor 93.1, solo música romántica. Soy Lorena Saavedra. En la app iHeartRadio también te acompaño en tu dispositivo móvil. Recuerda que esta app es gratis, así es que bájala. Hay muchos conciertos y te voy a invitar. Redes sociales en Instagram y TikTok me encuentras como lorena.saav y también en amorfm.mx. Martes, cuéntame tu historia, la historia de nuestra amiga Marina, que dice: quiero demostrar en mi trabajo que puedo con todo, pero ya no puedo más. En dos canciones, más de esta historia. Yo soy Lorena Saavedra, quédate y participa, por supuesto, en Amor 93.1.

Ella es Yuridia, eres mi nada, a través de Amor 93.1, solo música romántica y en la app iHeartRadio. ¿Cómo estás, amor? Buenos días, yo soy Lorena Saavedra, gracias porque me permite ser tu compañía. Martes, cuéntame tu historia, que entre todas y todos hacemos terapia grupal. La historia de nuestra amiga Marina, que dice: quiero demostrar en mi trabajo que puedo con todo, pero ya no puedo más. Y estamos hablando del límite entre la exigencia y la salud. Ella dice: vivo con un nudo en el estómago cada vez que suena una notificación y es de mi trabajo. Entonces, a ver, Marina, es completamente comprensible querer cumplir, destacar, pero cuando tú asumes que decir no equivale a fracasar, pues entonces podrías terminar entregando tu paz a un trabajo que quizá seguiría funcionando perfectamente sin ti. Entonces, ¿qué pasa? Ella abre el corazón y dice: me gustaría escuchar sus comentarios, saber si alguien también se ha sentido como yo, ha sentido ese estrés, ese agobio de querer ser eficiente y tener todo en todo momento. Te invito para que sigas participando con tus comentarios. Puedes enviarme una nota de voz a través del Tollback en la app iHeartRadio, o bien dejar tu comentario en Facebook, ahí está su historia. Me encuentras como Lorena Saavedra en Amor. Te dejo con Cristian Castro, Vuélveme a Querer. En Amor 93.1, solo música romántica y en la app iHeartRadio. Soy Lorena Saavedra, tu amiga en las mañanas.

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2: 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Estamos en Cuéntame tu Historia. Entre todas y todos hacemos terapia grupal hoy con la historia de nuestra amiga Marina, que dice: quiero demostrar en mi trabajo que puedo con todo, pero ya no puedo más. ¿Tú qué harías? ¿O alguna vez te has sentido así? ¿Qué consejo le das? Participa con tus comentarios. Soy Lorena Saavedra. En dos canciones, vaya que hay participación, la comparto contigo. Buenos días.

Él es Pedro Fernández de Otro Planeta, a través de Amor 93.1, solo música romántica y en la app iHeartRadio. ¿Cómo estás, amor? Buenos días, yo soy Lorena Saavedra. Gracias porque vives la vida con amor y gracias por participar con tus comentarios. Hoy en Cuéntame tu Historia, entre todas y todos hacemos terapia grupal, la historia de nuestra amiga Marina, que dice que lleva algunos meses sintiendo que si no responde correos ya a altas horas de la noche, su valor como profesional, dice, cae a cero. Eso es lo que ella cree, ¿sabes? Y abre el corazón y nos comparte su sentir. Quiero demostrar en mi trabajo que puedo con todo, pero ya no puedo más. Y hablamos de ese límite entre la exigencia y la salud, porque la mente de repente juega rudo, podría creer o jugar esa broma, ¿sabes? De creer que si sueltas el control por un segundo, todo se va a desmoronar. ¿Te ha pasado? Por cierto, gracias a quienes han enviado su nota de voz también y que se identifican hoy con Marina. Exigirte disponibilidad 24/7 no es eficiencia, ¿eh? Y creo que se ha malentendido. Es desgaste. Y es necesario poner un límite claro y profesional, ¿sabes? No te hace menos responsable, al contrario, demuestra que valoras tu trabajo, que le das un lugar muy especial, tanto para cuidar tu mente, para cuidar también de tu familia, para cuidar de ti, de tu salud. ¿Qué opinas? ¿Qué le dices hoy a nuestra amiga Marina? Te invito para que sigas dejando tus comentarios. La historia está en Facebook, Lorena Saavedra en Amor, y también con una nota de voz a través del Tollback en la app iHeartRadio. Te dejo con Rake, Noviembre sin ti, en Amor 93.1, solo música romántica y en la app iHeartRadio. Soy Lorena Saavedra, buenos días, amor.

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2: 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Es acceso doble, por cierto, ¿eh? Así es que nombre completo, teléfono y tu canción favorita de Alejandro Sanz. Amor, córrele que yo aquí te escucho y te digo éxito. Soy Lorena Saavedra. Hoy es martes, cuéntame tu historia. La historia de nuestra amiga Marina, que dice: quiero demostrar en mi trabajo que puedo con todo, pero ya no puedo más. ¿Qué opinas? ¿Qué harías? ¿Qué le dices? ¿Y a qué conclusión vamos a llegar? Ya en dos canciones. Así es que abre el corazón, tú también participa.

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Ellos son los Claxons, mismo equipo, a través de Amor 93.1, solo música romántica y en la app iHeartRadio. Faltan 17 minutos para que sean las 8 de la mañana. ¿Cómo estás, amor? Buenos días. Yo soy Lorena Saavedra. Gracias porque me permites acompañarte en tus actividades y muchas gracias a ti que abres el corazón, compartes tu sentir y a ti que participas con tus comentarios. Recuerda que entre todas y todos hacemos terapia grupal. Hoy la historia de nuestra amiga Marina. Marina dice: quiero demostrar en mi trabajo que puedo con todo, pero ya no puedo más, dice. Y hablamos de ese límite entre la exigencia y la salud. Los leo, los escucho y haciendo un resumen de todos los comentarios. Por ejemplo, dice: si sigues así te vas a enfermar y le van a dar el puesto a alguien más menos competente, pero con salud. Si no disfrutas tu trabajo, no vas a hacer bien tus labores y vas a vivir con angustia. Eso no es vida. Si te estresas tanto, busca otro trabajo, otro puesto. Nosotros somos reemplazables. Tu salud no. Es importante recordar que debe haber equilibrio y de ninguna manera obsesión por ascender poniendo en riesgo tu salud. Más o menos por ahí va la tónica el día de hoy con los comentarios para nuestra amiga Marina. Y es que el trabajo es solamente una parte de lo que hacemos. Jamás es la totalidad de lo que eres. ¿Te acuerdas de aquel ejemplo de hacer de cuenta que tenemos un pastel y vamos partiendo en rebanadas para darnos cuenta si realmente estamos siendo equitativos en nuestra vida? ¿Sabes? Cada rebanada, un área de nuestra vida. Si hoy tú, Marina, sientes que te estás quemando por complacer, detente. Haz una pausa para que puedas poner a cada espacio de tu vida en el lugar que le corresponde. Eres capaz, eso está claro, porque llegaste hacia donde estás. Pero deja de poner en riesgo tu salud. Y es lo que la mayoría dice y hoy con eso cerramos. Haz una pausa, reflexiona, redirecciona y si es necesario, pide ayuda. Gracias, gracias por participar y por abrir el corazón. ¿Quieres contarnos tu historia? Puedes hacerlo en Facebook Inbox, Lorena Saavedra en Amor, o bien me puedes enviar una nota de voz también a través del Tollback en la app iHeartRadio, que yo aquí te escucho. Te dejo con el príncipe de la canción, José José, vamos a darnos tiempo. En Amor 93.1, solo música romántica y en la app iHeartRadio. Buenos días, amor.

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2: Las 8 de la mañana en punto, bienvenida, bienvenido Amor 93.1, solo música romántica. Soy Lorena Saavedra, en la app iHeartRadio, también te acompaño en tu dispositivo móvil, recuerda que es gratis. Redes sociales, Instagram y TikTok, me encuentras como lorena.saav y también en amorfm.mx. Martes, hoy tenemos charla con amor y estará con nosotros en dos canciones Mónica Gudiño, terapeuta. Hablaremos de ¿tú quieres que los demás adivinen lo que necesitas? ¿O cómo te comunicas? Quédate. Yo soy Lorena Saavedra, en Amor 93.1.

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1: ¿Escuchas? Amor 93.1, solo música romántica. Yo soy Lorena Saavedra y claro, aquí está ya Mónica Gudiño, psicoterapeuta, escritora. Es que si les digo todo, así no terminamos el programa, ¿verdad? Por eso siempre digo psicoterapeuta, pero es mucho más. ¿Cómo estás, Moni? Bienvenida.
2: Ay, muy bien. Muy bien, muchas gracias, Lorena.
1: Tele.
2: Sí, ahí ando.
1: Por cierto. Sí. Oye, qué buen tema. Yo me acuerdo que le decía a Moni, ahorita fuera del aire, le decía, oye, ¿estás hablando de mí? ¿O estás hablando de todos los que estamos esta mañana aquí en la cabina? ¿Quieres que adivinen lo que necesitas?
2: Vivimos en la fantasía, en un montón de cosas, Lore.
1: Wow.
2: Yo creo que esto tiene un poquito más de carga o de implicación en las relaciones de pareja.
1: Ajá.
2: Con las parejas es donde nos ponemos más, ¿qué sería? Como irreales, con la ilusión a todo lo que da, pero pues necesitamos empezar a aterrizarnos y darnos golpes de realidad. El amor puede ser muy profundo, pero ningún amor, por profundo que sea, llega a leer mentes, ¿no? O sea, llega a adivinar pensamientos.
1: Sí,
2: sí. Así que, pues, es importante que chequemos qué estamos haciendo. Confundimos el amor con la capacidad de leer la mente, de estar ahí súper al pendiente. Y fíjate, esto lo tengo que decir porque es parte de lo que me ha tocado ver en consulta. Uh-huh. Y bueno, y viviéndolo también en carne y hueso. Las mujeres tenemos un poco más de tendencia a esto, a querer que la pareja haga, diga, ya sabes, esto de que se acuerde de las fechas importantes, que sepa cómo me estoy sintiendo, que sepa qué necesito en ese momento, además emocionalmente, o sea, estoy triste, estoy bajoneada, estoy agüitada, y entonces es que debería saber que lo que quiero exactamente es un abrazo, o lo que yo necesito exactamente es esta frase. Nos puede pasar hasta por cómo está, cómo es nuestra naturaleza femenina. Vamos, obviamente hay excepciones, aquí quiero ser cuidadosa, no estoy hablando que el 100% de las mujeres nos pase eso o que no le pase a los hombres, pero sí hay una tendencia un poco más fuerte, porque incluso hablan algunos investigadores en psicología y en medicina, la cantidad de pensamientos que tenemos las mujeres en comparación de la cantidad de pensamientos que ocurren en el hombre al día, y que puede ser hasta 4 veces más, ¿no?
1: Sí.
2: Y eso nos pone en riesgo. A ver, si estoy teniendo 10,000 pensamientos al día, pues ahí parte del problema es que esos pensamientos se pueden cargar hasta esta ilusión de necesito que él sepa o ella sepa cómo me siento.
1: Esta mañana en Charla con Amor, Mónica Gudiño, psicoterapeuta, hablamos de tú. A ver, ¿te pasa lo mismo? ¿Tú quieres que te adivinen lo que necesitas? Esa persona, tu persona favorita. Quédate en Amor 93.1, solo música romántica.

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3: Cuida tus pensamientos porque se convertirán en tus palabras. Tus palabras porque se convertirán en tus actos. Tus actos porque se convertirán en tus hábitos. Y tus hábitos, porque se convertirán en tu destino. Soy Lorena Saavedra, a través de Amor 93.1, solo música romántica y en la app iHeartRadio te acompaño.

0: 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Hoy en Charla con Amor, Mónica Gudiño, psicoterapeuta, hablamos de ¿quieres que adivinen lo que necesitas? Ay, Moni, es que yo creo que sí.
1: Bueno, si fuera pregunta, yo creo que gran parte de la gente que nos escucha ahora es un sí, ¿por qué no?
0: No, pero bueno, si se pudiera. Es sin pregunta, ¿eh? Porque luego ahí hacemos concha. ¿Quieres que adivinen lo que necesitas, Moni?
1: Pero bueno, como muchas cosas que trabajamos en desarrollo humano, el primer paso es darse cuenta, aceptarlo, reconocerlo. Y del reconocimiento nos movemos a la acción, Lore. Es, ok, ya lo reconocí. Aquí tal vez el reconocimiento pueda ser no totalmente hacia lo que estoy haciendo yo, sino lo que está haciendo la otra persona. Tipo, pasamos por esta situación y se comportó diferente, hizo otro tipo de cosas, o no hizo, ¿no? O es hacer o no hacer, u omisión. Pero en esto ya es necesario que veamos qué parte de responsabilidad tengo yo en esta dinámica. Y la respuesta puede ser tan increíblemente simple como habla, pide lo que tú quieres, di exactamente qué necesitas en este momento. Y vamos, yo lo practico mucho, lo recomiendo mucho, necesitas un abrazo, pide un abrazo. E incluso hasta un necesitas escuchar un te quiero, dile a la persona, en este momento necesito escuchar un te quiero.
0: O sea, no, ¿me quieres? No,
1: sí, necesito escuchar un te quiero. Y es complejo porque la gran mayoría, su respuesta es no, le tiene que nacer. Ay, bueno. Entonces.
0: A ver, tú lo ves en terapia, ¿no?
1: Ajá, claro.
0: La mayoría dice no, o sea, que le nazca.
1: Que le nazca, pero aquí también estamos en una lucha eterna a, bueno, también pensando en naturalezas y en tendencias y lo que hemos aprendido, cómo hemos crecido socioculturalmente. También hay, así como dije hace un momento, qué pasa con nosotras las mujeres, también en general la naturaleza de los hombres es ser un poco menos expresivos. Aquí, bueno, por supuesto, sin duda, hay excepciones y hay hombres que son muy expresivos, muy apapachadores, muy cariñosos. A lo mejor ahorita la señora que me está escuchando dice, ¿dónde? ¿No?
0: ¿Dónde?
1: Que me lo presenten.
0: ¿Dónde hay huesos?
1: O mi marido no fue a ese reparto. Pero bueno, es volver a este golpe de realidad. Importante hablar respecto y directamente de lo que yo necesito.
0: Oigan, sí, decir lo que necesitamos. Esta mañana en Charla con Amor, Mónica Gudiño, psicoterapeuta, ¿quieres que adivinen lo que necesitas? Es el tema en Amor 93.1, solo música romántica, acompáñanos.

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1: ¿Qué tal? ¿Cómo está, gente bonita de Amor 93.1? Solo música romántica. Feliz martes, nublado, así que el pretexto perfecto para tomarte un café con mucho amor. Atención toda mi gente del Salto, porque hoy les toca la Ruta del Amor cerca de ustedes. Así que vamos a ir a el cruce de carretera a San Martín y carretera al Verde. Así que si tú andas por ese rumbo, te queda de paso, pues vete acercando. Nosotros vamos saliendo de la UDN, así que tú puedes irte acercando para allá. En un ratito más vamos a andar, yo le calculo unos 30 minutos alrededor de las 9 de la mañana. Seguro nos puedes encontrar. Recuerda, carretera San Martín y carretera al Verde, con la clave del amor, yo gano con amor 93.1, te lleva souvenir, te ayudamos a descargar la aplicación de iHeartRadio y también tu calca. Soy Fernando Liera, que tengas un excelente martes.
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1: 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Soy Lorena Saavedra y después de esta canción regresa Mónica Gudiño. Hoy en Charla con Amor hablamos de ¿quieres que adivinen lo que necesitas? Y ya lo decíamos, ¿verdad, Moni? No es pregunta. ¿Te pasa lo mismo? Estamos aprendiendo, ¿verdad? Acompáñanos. Después de esta canción, más de este tema.

0: con Amor 93.1, solo música romántica. Yo soy Lorena Saavedra y esta mañana en Charla con Amor nos acompaña Mónica Gudiño, psicoterapeuta, escritora. Hablamos de ¿quieres que adivinen lo que necesitas? Moni, tú decías, si estamos realmente en ese punto, decirlo, ¿no?
1: Por favor.
0: Pero yo diría, ahí está el detalle, ¿no?
1: Sí, bueno, ahí también puede tener que ver con nuestra asertividad. Con nuestro valor me refiero a valor de valentía, para poder sí moverme, dar ese siguiente paso y hablar directamente, decir la frase directamente a lo que en ese momento queremos. También aquí podemos entrar, Lore, en negociación, porque podemos plantearle a la persona, en la mayoría de las ocasiones que ocurre X situación, a mí me gustaría que pasara esto. Okay. Si me ayudas a movernos hacia esta solución o hacia esta respuesta que yo necesito, yo puedo hacer en cambio y negociar algo que el otro quiera, ¿bien? Que puede ser algo un poco más sencillo, un poco más equilibrado, también para no caer en exigencias eternas que pues no le encontramos
0: o
1: fin, ¿no?
0: Incumplibles, ¿no?
1: Incumplibles, bueno, claro. Sí. Uh-huh. O bueno, o estar en esta lucha de, pues ya lo hice una vez, pero lo dejó de hacer. Uh-huh. Y lo hice una vez y lo dejó de hacer.
0: Sí, sí.
1: ¿Bien?
0: ¡Qué necesidad!
1: Cuando nosotros cambiamos esta frase de deberías darte cuenta por esto es lo que necesito, quizá notes como una conversación que parecía imposible comienza a encontrar un camino de solución.
0: Abrir la puerta.
1: Por favor. Habla desde ti y sé específica todo lo que sea necesario, todo lo que podamos. En esto, fíjense, es una regla de oro en comunicación, lo menciono en mi segundo libro, Comunícate. Sí. Cuando hablamos desde nosotros, a mí me gustaría que pasara esto, o bueno, estamos hablando del yo necesito esto, dejárnoslo como la frase de arranque para estas posibles soluciones, en lugar de atacar o criticar a la persona. Tú nunca tienes detalles, nunca me lo dices de esta manera, nunca me dices te quiero, nunca me abras. No, bueno, si entra como ataque, ya se prenden foquitos a... Cuando una persona se siente criticada, cuando nos sentimos criticados, la gran mayoría en automático nos cerramos, ¿no?
0: Estoy de acuerdo.
1: Como los animalitos que se hacen bolita,
0: Cochinillas,
1: algo así. Entonces, bueno, es de qué manera podemos mantener la comunicación abierta para que podamos avanzar. No esperes hasta estar saturado, porque también eso es un punto de riesgo. Es increíblemente común que ya cuando la persona explota y exige, se juntó 1, 2, 3, 4, 5, 6, 7, 8, y también eso tiene que ver con nuestra asertividad.
0: Oigan, ¿qué vamos a hacer diferente hoy? Vamos a abrir esa puerta a una mejor comunicación. Mónica Gudiño, ¿dónde te encontramos? Me encantan tus redes.
1: En mi Instagram, Moni Gudiño C.
0: Ya lo sabes, en Amor 93.1, solo música romántica, Moni, nos vemos pronto.
1: Así será.
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2: La ruta del amor en las calles de la ciudad de Guadalajara. Feliz martes, gente bonita del Salto, porque hoy la ruta del amor está cerca de ustedes. Nos habían pedido que viniéramos para acá. Estamos en el cruce de carretera San Martín y El Verde. Así que ya tienes que venir con la clave Yo Gano con Amor 93.1. Si tú llegas con esta clave, te vamos a entregar tu calca. Te vamos a ayudar a descargar la aplicación de iHeartRadio. Y también te voy a enseñar cómo utilizar para que a través del tollback puedas participar en los turnos en vivo y también puedas mandar mensajes con amor, saludos, toda la comunicación que tú quieras. 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Recuerda, va a estar la ruta del amor aquí un ratillo en El Salto, justamente en el cruce de carretera San Martín y El Verde. Soy Fernando Liera, bonito martes.
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3: Las 9 de la mañana en punto. Bienvenida, bienvenido, Amor 93.1. Solo música romántica. Soy Lorena Saavedra. En la app iHeartRadio también te acompaño en tu dispositivo móvil. Recuerda que esta app es gratis, así es que bájala y prepárate, que mira, hay muchas invitaciones que hacerte, ¿eh? Redes sociales, Instagram y TikTok, me encuentras como lorena.saab y también en amorfm.mx. Atentos en las calles de la ciudad, la ruta del amor. Y yo aquí en cabina, en dos canciones, te voy a compartir la reflexión de hoy. Somos un espejo y por supuesto que nos vemos reflejados en los demás. Te lo cuento ya. Soy Lorena Saavedra, quédate en Amor 93.1.

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1: ¿Escuchas? Amor 93.1, solo música romántica. Soy Lorena Saavedra. En la app iHeartRadio también te acompaño en tu dispositivo móvil. Recuerda que es gratis. Hoy en la reflexión, el espejo del otro. Se dice que todos, absolutamente todos, somos el espejo de los demás. ¿Cómo te viene esto? Porque podemos empezar por reconocer el valor, la dignidad de los demás. Sí, porque lo estarás haciendo contigo. Aceptar las diferencias, entender que cada persona tiene derecho a pensar, a sentir, a vivir de manera única. Ahí es cuando entra el respeto. El respeto no se impone, se gana, se cultiva en cada acción, en cada palabra, incluso en cada silencio. Respetar es también saber cuándo retirarse, cuándo guardar silencio, cuándo poner límites. Vayamos entonces con esa conciencia que somos un espejo. ¿Qué quieres recibir de los demás? ¿Qué no te está gustando cuando ves a alguien más? Empieza a tratar a los demás como te gustaría ser tratada, ser tratado, teniendo siempre presente el espejo del otro. La reflexión de hoy a través de Amor 93.1, solo música romántica y en la app iHeartRadio. Yo soy Lorena Saavedra, tu amiga en las mañanas.

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2: Amor, te cuento que Sentidos Opuestos se van a presentar el próximo 25 de septiembre en el Teatro Diana con su tour Sin Límites. Y si tú quieres estar ahí recordando a este icónico dueto de pop, bueno, pues esta es la oportunidad para participar. Abre la aplicación iHeartRadio, Amor 93.1, ahí del lado derecho cuando abras la aplicación vas a ver ese micrófono rojo, el botón rojo. Lo primes y me envías un audio con tu nombre completo, tu teléfono y dime cuál es tu canción favorita de Sentidos Opuestos. Y si tu audio es el audio 93, estos boletos son tuyos, yo te los regalo. Soy Lorena Saavedra, viene la afirmación de hoy por ahí de las 9:27 de la mañana. ¿Decretas conmigo? Recuerda que cada decreto positivo es un paso hacia ese camino que tú deseas. Y tengo la afirmación ideal para este día. Te espero en dos canciones. Amor, buenos días.

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A través de Amor 93.1, solo música romántica. Alejandro Sanz, Edén Muñoz, Yo Era Poesía. ¿Cómo estás, amor? Las 9 de la mañana con 27 minutos. Yo soy Lorena Saavedra. Gracias porque me permites ser tu compañía y con mucho gusto comparto contigo la afirmación de hoy. ¿Te es posible? Cierra tus ojos unos segundos. Fluyo con la vida, sano y dejo atrás experiencias dolorosas que no me habían dejado avanzar. Hoy decido restaurar con amor todo mi ser. Dilo conmigo, lo acepto y lo agradezco. Recuerda que todos los días tenemos ese maravilloso poder de elegir. Hoy elige, hoy decide restaurar desde el amor todo aquello que de alguna manera te estaba impidiendo avanzar hacia ese camino de vida que quieres alcanzar, hacia esos sueños, esos deseos, esos anhelos. Es cuestión de darnos cuenta. Ya pasó. Suelta lo que no te hace bien y quédate con el aprendizaje quizá de esa situación para que puedas caminar más ligera, más ligero. La afirmación está en mis historias en Instagram y en Instagram me encuentras como lorena.saf. Con mucho gusto y la mejor intención como cada mañana. Yo soy Lorena Saavedra, quédate en Amor 93.1, solo música romántica y en la app iHeartRadio. Te dejo con Franco De Vita. Te amo. Amor, buenos días.

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3: ¿Qué tal, gente bonita de Amor 93.1? Solo música romántica. Nosotros continuamos en El Salto, ¿sí? Porque la gente nos estuvo mencionando cuándo van a venir al Salto, cuándo van a venir al Salto. Pues ya estamos aquí, ya vino gente. Muchas gracias a toda la gente que se ha acercado a la Ruta del Amor. ¿Dónde es el cruce? Bueno, carretera San Martín y El Verde. Estamos aquí justamente en una gasolinera, enfrente de una plaza comercial que es muy famosa acá por la zona. Entonces, gente bonita, si tú andas por aquí, vienes pasando, te quedas cerca de tu casa, del trabajo, recuerda la clave: yo gano con Amor 93.1. Con esta clave es que tú te vas a llevar la calca, te vamos a ayudar a descargar la aplicación de iHeartRadio y también te vamos a entregar souvenir de nuestra estación. Recuerden, estamos en el cruce de carretera San Martín y El Verde, acá en El Salto. Soy Fernando Liera, bonito día.
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2: Y estas mañanitas son para Angélica Jaime Benavides, para Raquel Campos y para nuestra querida Gabriela Perales. Nos unimos todo el equipo de Amor, Gaby. ¡Feliz aniversario de vida!

nos unimos diciendo lo mejor de lo mejor para este día único, irrepetible y especial. Amor, déjame decirte que el próximo 11 de septiembre se van a presentar en el Teatro Diana Paté de Foix, que es una banda multicultural que mezcla diversos géneros. Es una de las bandas más originales de nuestro país y están celebrando 20 años de carrera. 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Y si tu audio es el audio 93, los boletos son tuyos. Yo te los regalo. Si aún no tienes la app, descárgala. Es completamente gratis para que puedas participar. Y desde aquí te digo, éxito. Soy Lorena Saavedra, tu amiga en las mañanas.

Ellas son las Hash, ¿qué hago yo? A través de Amor 93.1, solo música romántica. Y también el app iHeartRadio. ¿Cómo estás, amor? Faltan 17 minutos para que sean las 10 de la mañana. Yo soy Lorena Saavedra. Y recuerda que siempre habrá piedras en tu camino, ajá. Pero depende de ti, ¿hacer muros o hacer puentes? ¿Qué vas a elegir hoy? En unos minutos estará contigo Brenda Tapia, 2 de la tarde Carla Moreno, a las 6 Carlos Piña, a las 7 la hora de Luis Miguel y, primero Dios, tú y yo tenemos una cita mañana en punto de las 6 de la mañana. Por cierto, el perfeccionismo puede hacerte sentir que por más que hagas, nunca será suficiente y no hay nada más agotador que convertirte en tu propia enemiga, enemigo. Mañana vamos a hablar del daño que puede hacer buscar la perfección. Te espero. Nos vamos. Gracias por habernos acompañado. Que tengas un gran día, un día lleno de luz. Yo soy Lorena Saavedra. Quédate, disfruta y vive el aquí y el ahora con amor. 93.1, solo música romántica. Escúchanos también en la app iHeartRadio. Amor, gracias, gracias, gracias. Hasta mañana. Atentos con la ruta del amor. José Madero, arrópame.

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2: ¿Qué tal, gente bonita? Muchísimas gracias a toda la gente que se dio cita acá en El Salto. De verdad, muy buena respuesta. Recuerden algo importante. Necesitas la calca si tú quieres participar por boletos de conciertos, obras de teatro y demás. Y además, descargar la aplicación de iHeartRadio. Te voy pasando dos maneras. Número uno, ya sabes, en la tienda de aplicaciones de tu celular. Pero si no la sabes escribir, si no la has encontrado, ahí te va una página. www.radiodigital.mx. Nos vamos a mover de punto. La ruta del amor se dirige hacia el fraccionamiento Revolución en carretera Chapala y Plan de Ayala. Te vamos a escuchar y a ver por allá en un ratito más. Recuerden, yo gano con amor 93.1. El cruce va a ser Plan de Ayala y lo que es carretera Chapala. Soy Fernando Liera. Bonito martes.
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2: Buenos días, mis amores. Feliz martes, ya 8 de septiembre. ¿Cómo están? ¿Cómo amanecieron? Bueno, yo espero que muy bien y de buenas. Yo ya mejorcita. Ahora sí que con este tema de la gripe, porque con este clima tan locochón, pues nomás no puedo salir. Pero aquí andamos con la mejor actitud en la cabina de Amor 93.1, solo música romántica. Yo soy Brenda Tapia y el día de hoy tenemos confesiones de un radioescucha. Y quiero preguntarte lo siguiente. Si disminuyen los mensajes con alguien que está saliendo, ¿significa que perdió interés? Aunque todavía busque verte y tenga detalles contigo, estás en amor.
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2: Y hoy, confiésalo. Puedes dejar tu comentario a través de Facebook, búscame como Brenda Tapia en Amor. En Instagram y TikTok me encuentras como Yo Soy Brenda Tapia. Y también tengo la invitación para que nos sigas en redes sociales oficiales de toda la cadena Amor. Ahí nos encuentras como Amor FM. Y vamos a comenzar con una canción de karaoke. Esta canción se llama La Quinta Estación, El Sol, más bien, la canción se llama El Sol No Regresa, de La Quinta Estación.

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Y acabamos de escuchar 100 años con Diana Vanoni aquí en Amor 93.1, solo música romántica. Yo soy tu amiga Brenda Tapia. Hoy te pregunto si tú ves que disminuyen los mensajitos con alguien que está saliendo, ¿significa que perdió el interés? Luis Gutiérrez dice, buenos días, Bren. Bueno, aquí reportándome. Yo pienso que no se pierde el interés porque me ha pasado que yo soy muy malo para mandar o leer los mensajes, pero eso sí, cuando alguien me interesa, más bien soy detallista, por ejemplo, mando flores, poemas, invito a salir a comer a diferentes restaurantes, soy muy atento a sus necesidades, que es más importante que estar mandando mensajes a cada rato como un adolescente. Que tengas un excelente día y bendiciones. Muchísimas gracias por participar. Eugenia Ruiz dice, buen día, saludos, Bren. Mira, yo creo que sí es notorio cuando al conocerse hubo esos mensajes diarios y que poco a poco hayan disminuido es por algo, ¿no? Pero creo que algo importante es cuánto valor tú le das y lo que permites que te afecte. Para mí en una relación importante es la presencia, los detalles y el tiempo compartido. Muchas gracias. Yo creo que puede haber como una diferencia, ¿no? Entre, por ejemplo, bajar la intensidad y perder el interés. Porque, pues no es lo mismo que alguien pase de 30 mensajes diarios a 10, pero que siga buscando verte, que pase, no, por ejemplo, que de escribir o de mandarte algo diga, oye, te quiero proponer una salidita, ¿no? O, por ejemplo, alguien que te está cancelando constantemente y mostrar poco interés por tu vida, bueno, pues ahí se nota. Dicen que el interés se nota, pero cuando no hay interés, se nota más. ¿Y tú qué dices? Bueno, pues hoy confiésalo y vámonos con algo de Vicente Fernández. Esta canción se llama Para Siempre y lo escuchas aquí en Amor 93.1, solo música romántica. Vale más.

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1: La ruta del amor en las calles de la ciudad de Guadalajara. Estamos aquí en el fraccionamiento Revolución, justamente en el cruce de Plan de Ayala y carretera Chapala. Hay una refaccionaria aquí en la esquina. Aquí estamos estacionados. Recuerda, la clave, yo gano con amor 93.1. La clave es importante si tú quieres que te entreguemos la calca, te ayudemos a descargar la aplicación de iHeartRadio y te entreguemos souvenir de nuestra estación. Algo también que te puede ayudar es ir descargando la aplicación en tu celular. Hay dos formas: uno a través de la tienda de aplicaciones y la otra es en la página de internet www.radiodigital.mx. Así de fácil y sencillo, tú puedes descargar esta aplicación en tu celular y ya puedes mandar tus notas de voz participando para los diferentes eventos, pero también puedes mandar saludos, dedicatorias. Recuerda que iHeartRadio es totalmente gratis. Vente para acá, estamos en Plan de Ayala, carretera Chapala. La clave, yo gano con amor 93.1.
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ya que vamos a escuchar tú con Shakira aquí en Amor 93.1, solo música romántica. Yo soy tu amiga Brenda Tapia, ya son las 10 de la mañana con 45 minutos y en este preciso momento quiero compartir contigo la afirmación de hoy martes 8 de septiembre que dice así: hoy fluyo con la vida, sano y dejo atrás experiencias dolorosas que no me dejan avanzar. Hoy decido restaurar con amor todo mi ser. Y puedes preguntarte, ¿cómo puedo fluir con la vida? Porque lo escuchamos mucho, ¿verdad? Pero a veces como que no lo comprendemos al 100%. Y si tú quieres fluir con la vida, hay que aceptar la realidad sin resistirte a lo que no puedes controlar. Y también adaptándote a los cambios con más flexibilidad y sobre todo con calma, con confianza. Confianza en Dios, en la vida, en el universo y confianza en ti mismo. Yo soy Brenda Tapia y te comento que la afirmación que hoy compartí contigo ya la puedes encontrar en mi perfil de Facebook, búscame como Brenda Tapia en Amor y también la vas a poder descargar desde Amor FM. ¿Sale, vale? Quiero mandarle saluditos a Antonio Gómez, a Enedina Plasencia, también a Raúl Reina, que se están reportando aquí en redes sociales. ¿Y qué les parece si nos vamos con algo de José José? Esta canción se llama Soy Así y lo escuchas aquí en Amor 93.1, solo música romántica.

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1: La ruta del amor en las calles de la ciudad de Guadalajara. Gente bonita, pues estamos cerrando ya nuestro segundo punto. Gracias a todas las personas que se dieron cita acá en el fraccionamiento Revolución, Plan de Ayala y carretera a Chapala. Recuerden que la clave, yo gano con amor 93.1, esta te la debes de saber de memoria, porque cuando veas la ruta del amor, te acercas con ella y te vamos a entregar tu calca, te ayudamos a descargar la aplicación de iCard Radio, que es gratuita, y te enseñamos a utilizarla para que puedas participar en los turnos en vivo y también en la ruta del amor. Recuerda que también la aplicación de iHeartRadio te permite mandar mensajes, notas de voz, donde tú puedes mandar saludos, dedicatorias, o también incluso pues pedir una canción, la que sea para alguna persona especial, y nosotros ahí te la vamos poniendo a lo largo de la programación. Recuerden también algo súper importante, es que la ruta del amor la armas tú a través de mis redes sociales. Fernando Liera, se escribe L-I-E-R-A. Muchísimas gracias.
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4: Buenos días, mis amores. Feliz martes, ya 8 de septiembre. ¿Cómo están, Bueno, yo espero que todo muy bien. Y continuamos aquí en Amor 93.1, solo música romántica. Yo soy Brenda Tapia. Hoy tenemos confesiones de un radioescucha y quiero preguntarte algo aquí entre nos. Si disminuyen los mensajes con alguien que está saliendo, ¿significa que ya perdió interés? Aunque todavía busque verte y tenga detalles contigo. Bueno, pues hoy confiésalo. Puedes dejar tu comentario a través de Facebook. Búscame como Brenda Tapia en Amor. En Instagram y TikTok me encuentras como Yo Soy Brenda Tapia. Y vamos a comenzar con algo de Yuridia. Esta canción se titula En Su Lugar y lo escuchas aquí en Amor 93.1.

Son las 11 de la mañana con 9 minutos y acabamos de escuchar Y Aquí Estoy de Ana Gabriel en Amor 93.1, solo música romántica. Yo soy tu amiga Brenda Tapia y hoy tenemos chisme. Tenemos confesiones en Radio Escucha y te pregunto si disminuyen los mensajitos con alguien que está saliendo, ¿significa que perdió interés? A ver, vámonos a los comentarios en Facebook. Jorge Miramontes dice, yo creo, Bren, que significa que esa atención ya se redireccionó a otra persona. A ver, Rob Rivera dice, hola, Bren, yo creo que cuando una persona ya no siente interés ni nada, ya no existe ese cariño y esa interacción, ¿no?, mediante los mensajes de tu persona. Yo siento que también suele pasar que se rompe ese vínculo de amor porque ya no hay interés. ¿Qué dicen ustedes? ¿Qué dice el público de amor? Bueno, muchas gracias por sus comentarios. Fíjense que cuando las acciones contradicen a los mensajes, ahí sí puedes pensártelo un poquito más. Porque, por ejemplo, alguien puede escribir menos, pero seguir buscando momentos para verte, teniendo detallitos, preguntando por ti, cumpliendo lo que promete o mostrando cariño cuando están juntos. Entonces, ahí te va una pregunta. ¿Creemos demasiado en lo que vemos en el celular más que en las acciones de la persona? Bueno, te dejo con esa pregunta para reflexionar. Y mientras, vámonos con algo de Mónica Naranjo. Esta canción se llama El Amor con Loca y lo escuchas aquí en Amor 93.1, solo música romántica.

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1: La Ruta del Amor en las calles de la ciudad de Guadalajara cierra el día de hoy, pero, gente bonita, mañana te espero nuevamente en las calles de la ciudad de Guadalajara desde tempranito. Recuerden que ustedes arman la Ruta del Amor. ¿Cómo? A través de mis redes sociales. Búscame por mi nombre, Fernando Liera, se escribe L-I-E-R-A, y ahí me dices, oye Fer, queremos que la Ruta del Amor vaya al cruce de tal avenida con tal avenida. Yo se lo paso al equipo de promociones, ellos arman la ruta y así todos felices y contentos. Recuerden que van a necesitar dos cosas. Número uno, ya tener la aplicación de iHeartRadio cuando tengamos boletos de conciertos en la Ruta del Amor, así que vela descargando en www.radiodigital.mx o en la tienda de aplicaciones de tu celular. Si no sabes cómo descargarla, yo te mando el link a través de mis redes sociales. Mándame un mensajito, Fernando Liera, L-I-E-R-A. Nos escuchamos y nos vemos mañana desde la Ruta del Amor. Que tengas un excelente martes.
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Y acabamos de escuchar Pedacito de Corazón con Siddhartha aquí en Amor 93.1, solo música romántica. Yo soy tu amiga Brenda Tapia. Hoy tenemos confesiones de un radioescucha y quiero preguntarte, si disminuyen, por ejemplo, los mensajes con alguien que está saliendo, ¿significa que ya perdió el interés? A ver, vámonos al chisme acá en Instagram. Vero Vero dice, hola Bren, yo creo que sí cambia algo cuando antes te escribía, por ejemplo, muchísimo y de repente los mensajes empiezan a disminuir, pero también hay que fijarse en lo que hace la persona. Por ejemplo, si sigue buscándote, si quiere verte, si tiene detalles, si se hace presente, quizás no es tanto falta de interés, sino que simplemente bajó la intensidad de la comunicación. Vero, muchas gracias por tu comentario y sí, o sea, coincido totalmente contigo porque a veces es más lo que nuestra cabecita piensa, ¿no? ¿Será nuestra ansiedad que empieza como a activarse? Porque a veces un mensaje que tarda horas en llegar, por ejemplo, se puede convertir en, ah, entonces ya cambió conmigo, ah, ok, entonces ya no le intereso, ah, o quizá está con alguien más, ¿no? Y uy, nuestra cabeza hace hasta una serie, ¿no? Pero quizá la persona simplemente está trabajando, está cansada, cansado, saturada o viviendo su propio día. ¿O tú qué dices? ¿Sí? ¿Crees que ya perdió el interés si no está mandando mensajes todo el tiempo? ¿O importa más el que busque tener detalles contigo, verte y escucharte? Bueno, pues hoy confiésalo. Puedes dejar tu comentario en Facebook, en Instagram, en TikTok. Búscame como Yo Soy Brenda Tapia. Y vámonos con Cristian Nodal y Ángel Aguilar. Y esta canción se llama Dime Cómo Quieres. Y lo escuchas aquí en Amor 93.1, solo música romántica.

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Y acabamos de escuchar El Árbol con Camilo aquí en Amor 93.1, solo música romántica. Yo soy Brenda Tapia y quiero mandarle saluditos a Ricardo Pérez, que dice: Bren, ¿le puedes mandar saludos a mis compañeros de la primaria, Carlos Acarrillo, a Juan y Silly? Claro que sí, con muchísimo gusto. También saluditos para Enedina Plasencia, para... ¿quién más anda aquí en redes? Ay, tenemos cumpleañero, ahorita lo voy a felicitar, pero antes quiero recordarte que se viene nuevo taller entre amigas y amigos con el tema Deja de comer tus emociones. Va a ser impartido por Gerardo Félix. Es un taller donde vas a aprender por qué es tan importante no callar, no aguantar o guardarte las emociones, porque todo eso pesa y luego se convierte en enfermedades. Así que si tienes la oportunidad de acudir a este evento gratuito, toma nota, se va a llevar a cabo el próximo sábado 26 de septiembre, 10 de la mañana, en el auditorio de la comisaría de Zapopan. Es un evento gratuito. Si quieres que te pase más información al respecto, con mucho gusto te puedes poner en contacto conmigo ahí en redes sociales, Facebook, Brenda Tapia en Amor, en Instagram, TikTok, me encuentras como Yo Soy Brenda Tapia. Y también quiero felicitar a Cristian Almeida, que hoy es su cumpleaños, al químico, dice que al brujo, muchas felicidades, que tengas un día maravilloso, que hoy sea el inicio de una nueva etapa muy, muy abundante, sobre todo mucho amor, mucha salud. ¡Feliz cumpleaños! Te mando un abrazote lleno de buenas vibras desde la cabina de amor. ¿Y qué les parece si nos vamos con Camila? Esta canción se llama Coleccionista de Canciones y lo escuchas aquí en Amor 93.1, solo música romántica.

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1: Es mediodía. Tu mañana ya terminó. Estás por arrancar la segunda parte de tu día. Piensa solo en cosas buenas, en cosas bonitas. Piensa en tus seres queridos que te esperan en casa. Pero sobre todo piensa en esa situación que realmente quieres que te suceda. Y para lograrlo, vibra alto y repite estas palabras. Me amo,
2: me amo, me amo.
1: Me valoro,
2: me valoro,
1: me
2: valoro.
1: Me acepto tal y como soy.
2: Como soy.
1: Tengo la capacidad de eliminar cualquier condición negativa en mi vida. Mis errores solo son oportunidades de aprendizaje. Me libero de toda carga de culpa, vergüenza y duda. El universo me favorece con nuevas oportunidades. Elimino toda barrera que me impida ir hacia mi propósito. Agradezco la salud que tengo y cada una de las bendiciones que me ha dado este nuevo día. Y recuerda esto, solo tú puedes crear la mejor versión de ti mismo o de ti misma. En amor, solo música romántica, que siga siendo un gran día.
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5: Buenas, buenas, buenas tardes, mis amores. Feliz martes 8 de septiembre. ¿Cómo están, Bueno, yo espero que todo muy bien y continuamos con esa bonita energía aquí en la cabina de Amor 93.1, solo música romántica. Yo soy tu amiga Brenda Tapia. Hoy tenemos confesiones de un radioescucha y quiero preguntarte algo aquí entre nos. Si disminuyen los mensajes con alguien que está saliendo, ¿significa que perdió interés? Aunque todavía busque verte y tenga detalles contigo, ¿o tú qué opinas? Bueno, pues hoy confiésalo. Puedes dejar tu comentario en Facebook, búscame como Brenda Tapia en Amor. Y vamos a comenzar con Mon Laferte y Enrique Bunbury. Esta canción se llama Mi Buen Amor y lo escuchas aquí en Amor 93.1.

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Ya estoy de regreso contigo aquí en Amor 93.1, solo música romántica. Yo soy Brenda Tapia y acabamos de escuchar Yo era poesía con Alejandro Sanz y Eden Muñoz. Hoy te pregunto, si disminuye los mensajes con alguien que está saliendo, ¿significa que perdió interés? A ver, tengo un mensajito acá en Instagram de Rosy. Dice, hola Bren, saludos desde la colonia del Fresno. Mira, yo te quiero contar lo siguiente, porque justo me está pasando. Sí he notado que han disminuido los mensajes con la persona con la que estoy saliendo. Antes hablábamos todo el día, me contaba cualquier cosa y ahora hay momentos en los que pasan horas sin saber de él. Al principio pensé que ya no le interesaba, pero cuando estamos juntos, él sigue siendo cariñoso, atento, me busca, quiere verme y siento que el cariño sigue ahí. Entonces creo que a veces confundimos la cantidad de mensajes con la cantidad de amor.

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Y acabamos de escuchar Pompas de Jabón con Gloria Trevi aquí en Amor 93.1, solo música romántica. Yo soy Brenda Tapia y ya vamos a ir cerrando las confesiones de un radioescucha. Hoy te pregunté si disminuye los mensajes con alguien que está saliendo, significa que perdió interés, aunque todavía busque verte y tenga detalles contigo. Fernando Ontiveros dice, hola Bren, lo mejor es que siempre tengan detalles para seguir con armonía o ya de plano se nota cuando ya no hay interés. Esa es mi opinión, saludos y bendiciones Bren, muchísimas gracias por participar. Gracias a toda la gente que dejó su comentario. Entonces, ¿qué deberíamos observar realmente? Más que contar los mensajes, hay que ver el conjunto de la relación. A ver, ¿me busca? ¿Me incluye? ¿Quiere verme? ¿Hay reciprocidad? ¿Hay interés cuando estamos juntos? ¿Cumple lo que dice? ¿Me siento tranquila, tranquilo o constantemente intentando como descifrar lo que está pasando? Y quizá la pregunta no sea cuántos mensajes recibes al día, ¿no? Sino qué lugar ocupa esa persona en tu vida cuando deja el celular y vuelves como a la vida real. No es tanto la cantidad, más bien la calidad. ¿Qué les parece si nos vamos con algo de Hash? Bueno, los voy a dejar con esta canción que se llama Estés en donde estés y lo escuchas aquí en Amor 93.1, solo música romántica.

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3: Mis amores, quiero platicarles que una de las bandas más originales de México y Latinoamérica celebran 20 años, y estoy hablando de Pate de Foix, que de hecho se van a presentar el próximo 11 de septiembre en el Teatro Diana, y hoy tengo boletos, tengo pases dobles. ¿Quién dice yo? Bueno, vamos participando a través de la app de iHeartRadio. Manda tu nota de voz con tu nombre completo, tu teléfono, y dime el nombre de alguna de sus canciones y con eso vas a participar. Te recuerdo, la aplicación es iHeartRadio. Yo soy Brenda Tapi y continuamos con algo de Sin Bandera y esta canción se titula Kilómetros.

Maya, 12:46. Acabamos de escuchar Kilómetros con Sin Bandera aquí en Amor 93.1, solo música romántica. Yo soy tu amiga Brenda Tapia y quiero compartirte la afirmación de hoy martes, 8 de septiembre, que dice así: fluyo con la vida, sano y dejo atrás experiencias dolorosas que no me dejan avanzar. Hoy decido restaurar con amor todo mi ser. ¿Te has preguntado cómo podemos fluir con la vida? Porque es una frase, pues, muy popular, pero a veces no vemos el significado o lo que implica. Y fluir es practicar la aceptación. No luches contra lo que ya pasó o lo que está pasando. Mejor hay que reconocer el momento presente y eso reduce lo que es el sufrimiento innecesario. Hoy fluye con la vida. Confía en el proceso y confía en ti mismo. Y comentarte que la afirmación ya la puedes encontrar en Facebook. Búscame como Brenda Tapia en Amor. También me encuentras en Instagram y en TikTok como Yo Soy Brenda Tapia. Y además, la afirmación y varias, ahora sí que, promociones que tenemos para ti, temas interesantes, los puedes encontrar en nuestro Facebook oficial de Amor FM. Y te dejo con algo de RBD. Esta canción se llama Cero Parecer y lo escuchas aquí en Amor 93.1, solo música romántica.

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2: ¡Feliz martes, mis amores! ¿Cómo están? ¿Cómo los trata este día? Espero que todo muy bien. Y continuamos aquí en Amor 93.1, solo música romántica. Yo soy Brenda Tapia y vamos a cocinar con mucho amor, porque hoy te traigo la receta de un pozole vegetariano con setas. De hecho, si no eres vegetariano, también lo puedes probar. Algo muy nutritivo, muy rico. Así que quédate conmigo aquí en Amor. Y también te hago la invitación para que me sigas en redes sociales, para que estemos en contacto. En Facebook me encuentras como Brenda Tapia en Amor. En Instagram y TikTok yo soy Brenda Tapia. Y vamos a comenzar con algo de Joan Sebastián. Esta canción se titula Secreto de Amor y lo escuchas aquí en Amor 93.1.

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1: Y vamos a cocinar con mucho amor. Aquí en Amor 93.1, solo música romántica. Yo soy Brenda Tapia y hoy te traigo la receta de un pozole vegetariano con setas. Y necesitamos lo siguiente: una pizca de orégano, 3 cucharadas de aceite de oliva, 5 jitomates guaje, 3 chiles anchos desvenados, otros 3 chiles guajillo desvenados, una hoja de laurel, un manojo pequeño de perejil, un poro, 2 tallos de apio, 4 zanahorias, 2 dientes de ajo, una cebolla, 6 limones, 3 rábanos en rebanadas, ya casi, una taza de lechuga romana rebanada, un aguacate en cubos, medio de maíz precocido para pozole, medio de setas y media cebolla morada y picada finamente. En unos minutos más te comparto la preparación, pero también quiero recordarte que hoy tengo pase doble para el concierto de Paté de Foix, que se va a llevar a cabo este 11 de septiembre en el Teatro Diana. Participa mandando una nota de voz en la app de iHeartRadio con tu nombre completo y dime cuál es tu canción favorita, y con eso participas. Te voy a dejar con algo de Rocío Dúrcal. Esta canción se llama Tarde y lo escuchas aquí en Amor 93.1, solo música romántica.

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1: Hoy te comparto la receta de un pozole vegetariano con setas aquí en Amor 93.1, solo música romántica. Yo soy Brenda Tapia, prepárate con tu pluma y tu papel porque ahora te voy a pasar lo que es la preparación. Primero, hierve 4 litros de agua junto con la cebolla, el ajo, el laurel, el perejil, el poro y la zanahoria por una hora, ¿ok? Al terminar, cuela lo que es el caldo. Mientras, en un litro de caldo, hierve lo que son los chiles, el jitomate por 10 minutos y muele la salsa y viértela en el caldo pasándola por un colador y vamos a añadir sal, ¿ok? Después cuece lo que es el maíz en otra olla por una hora, vamos a drenar lo que son los granitos y vierte el caldo con chile. Y por último, vamos a freír lo que son las setas en una sartén muy caliente con aceite de oliva y las vamos a poner ahí en el pozole. Y ahora sí, ofreces tu pozolito en platos hondos. Y sirve que si tienes familiares vegetarianos o quieres probarlo en esta temporada de platillos mexicanos, creo que es una muy buena opción. De hecho, ya que me despida, más adelante les voy a decir dónde pueden encontrar la receta para que la puedan preparar, porque nos vamos con Enanitos Verdes. Esta canción se llama La Muralla Verde y lo escuchas, por supuesto, aquí en Amor 93.1, solo música romántica.

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Oigan, qué rápido. Ya llegó el momento de despedirme. Ya 1:04 p.m. Muchísimas gracias por haberme acompañado. Quiero compartirles varias cosas antes de retirarme. Primero, que la receta del pozole vegetariano con setas, ahorita que termine el programa, la voy a publicar en mis historias. Recuerda que una historia la puedes ver ingresando a la red social. Le das clic en la foto de perfil y ahí te salen las historias. La voy a publicar en Facebook para que me busques como Brenda Tapia en Amor, y en Instagram estoy como Yo Soy Brenda Tapia, y así también me vas a encontrar en TikTok para que me regales un me gusta y puedas checar ahí los videitos donde te comparto información súper valiosa acerca de relaciones de pareja, sobre todo esas relaciones que son algo complicadas. Y hablando de cosas complicadas, yo creo que ya es momento de dejar de comerte tus emociones. ¿Cómo? Acudiendo al siguiente taller entre amigas y amigos. Se va a llevar a cabo el próximo sábado 26 de septiembre, 10 de la mañana, en el auditorio de la comisaría de Zapopan. Va a ser un evento gratuito, va a ser impartido por Gerardo Félix y el tema será Deja de comer tus emociones. Si tienes alguna otra duda con respecto al evento, te puedes poner en contacto conmigo y con muchísimo gusto yo ahorita te contesto aquí en redes sociales. Y ahora sí, me despido del buen Hugo, que se acaba de comunicar, de Robert, de Nedina Plasencia, Margarita Pérez, Trinidad Rodríguez, Magui Guerra, Javi Ramírez, que me escucha en San Francisco, Marisela Viña de California. También me despido de Raúl Reina, de toda la gente bonita que me acompañó en este programa. De verdad, muchísimas gracias. Cuídense mucho, que tengan excelente martes, y mañana nos escuchamos, 10 de la mañana, si Dios y la vida me lo permiten. Gracias por todo, cuídense, bye bye.

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2: Hello amigos, buenas tardes, ¿cómo están? Bonito martes, bienvenidos sean a Amor 93.1, solo música romántica. Yo soy Carla Moreno, decirte que podemos estar en comunicación en redes sociales, encuéntrame en Facebook como Carla Moreno, locutora en amor, y en Instagram, Carla Moreno FM. Oigan, es martes, martes curioso, quédate para escuchar todo lo que te voy a compartir. Y vamos iniciando con algo de Thalía, esto se titula No me enseñaste, y lo escuchas a través de iHeartRadio, y por supuesto a través de Amor 93.1.

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1: Así es, queridos amigos, hoy es Martes Curioso aquí en Amor 93.1, solo música romántica. Y bueno, hoy les traigo algunos misterios de la naturaleza, fenómenos naturales que no parecen tener lógica. Ahí les va el primero. ¿Ustedes sabían que existen unas montañas que parecen ballenas? Tal cual, así como te lo platico. Bueno, existe una formación rocosa conocida como Three Brothers, donde enormes masas de roca sobresalen entre el paisaje y desde ciertos ángulos parecen animales

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1: Martes curioso, claro que sí, aquí en Amor 93.1, solo música romántica. Hoy platicando de misterios de la naturaleza, amigos. Les voy a contar que hay otro fenómeno llamado el arco iris de fuego. Ya sé que el nombre parece sacado de una película, ¿no? Pero no es fuego ni exactamente un arco iris. De hecho, yo ya vi las imágenes. Es un fenómeno atmosférico llamado arco circunhorizontal. Se produce cuando la luz solar atraviesa cristales de hielo presentes en las nubes altas. Pero estos deben de tener una orientación muy específica y el sol debe de estar suficientemente alto en el cielo. Ahora, no hay un lugar específico del mundo donde se haya visto este. No tiene un lugar único. Puede aparecer en distintas partes del mundo cuando coinciden determinadas condiciones atmosféricas. Pero de verdad es un espectáculo. Sí, te voy a dejar el video para que tú lo cheques, el arco iris de fuego, ahí en las historias de mi Instagram, Carla Moreno FM. De verdad, es sorprendente. Vámonos con esto de Ricky Martin, A Medio Vivir. Saludos para mi querido Robert, que nos escucha en la CDMX. Sigue disfrutando de Amor 93.1, solo música romántica. ¡Súbele!

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¿Qué tal, eh? Bienvenido al nuevo Yo de Mijares y Alex Lora en Amor 93.1, solo música romántica. Soy Carla Moreno, son las 2 de la tarde con 50 minutos. Amigos, momento justo para que decretemos, para que traigamos a nuestra vida esa energía positiva que necesitamos. Hoy te invito a que junto conmigo repitas lo siguiente. Fluyo con la vida, sano y dejo atrás experiencias dolorosas que no me dejan avanzar. Hoy decido restaurar con amor todo mi ser. Que hoy te propongas de aquí en adelante enfocarte en sanar, en reconstruirte, en dejar atrás todo eso que te lastimó, que te hizo daño, que no te dejó sentirte con bienestar. Hoy vamos a decretar esta afirmación. Te la voy a dejar en mi Facebook, Carla Moreno, locutora de Amor. Vámonos con Laura Pausini, Se fue. En Amor 93.1, solo música romántica.

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5: Hola, hola amigos, ¿cómo están? Bonito martes, ¿qué dice la buena vida? Bienvenidos a Amor 93.1, solo música romántica. Soy tu amiga Carla Moreno, quédate conmigo, martes curioso. Hoy te traigo misterios de la naturaleza que parecería no tener lógica. Quédate porque yo sé que te van a gustar. Acompáñame en redes sociales, en Facebook, Carla Moreno, locutora de amor, en Instagram, Carla Moreno FM. Vamos comenzando con música continua y sin comerciales. Esto es de Reik, Creo en Ti, en Amor 93.1.

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1: Martes Curioso, aquí en Amor 93.1, solo música romántica. Yo soy tu amiga Carla Moreno, feliz de estar contigo esta tarde y de traerte datos curiosos. Sí, hoy te traigo misterios de la naturaleza. Ahí te va. Hay un lugar donde parece que el cielo nunca deja de tener tormentas. Bueno, en Venezuela, sobre el lago de Maracaibo, ocurre el famoso relámpago del Catatumbo, que es la combinación de humedad, calor, relieve montañoso y circulación de los vientos. Crea condiciones especialmente favorables para tormentas eléctricas y el resultado es espectacular. Durante muchas noches del año pueden observarse enormes cantidades de relámpagos. Es considerado uno de los lugares con mayor actividad eléctrica atmosférica del planeta. Imagínate vivir en un lugar donde el cielo ofrece este espectáculo de relámpagos durante muchas noches del año. No sé la verdad si sería algo tentador o sería algo de miedo. Pero te voy a dejar el video en las historias de mi Instagram, Carla Moreno FM, para que cheques este y los demás datos curiosos. Y te voy a dejar escuchando a Camilo. Esto es El Árbol en Amor 93.1, solo música romántica.

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1: Claro, claro que sí. Qué bueno que sigues disfrutando de Amor 93.1, solo música romántica. Yo soy tu amiga Carla Moreno y hoy te comparto algunos misterios de la naturaleza. Vámonos ahora con el siguiente. Y se trata del cielo que se mueve, las auroras, así es. Contarte que las auroras parecen enormes cortinas luminosas que bailan en el cielo. No son nubes ni luces reflejadas, se producen cuando partículas energéticas provenientes del sol interactúan con la atmósfera terrestre y generan luz. De hecho, aquí hay algo todavía más sorprendente. No es un fenómeno exclusivo de la Tierra. También se han observado auroras en otros planetas. Y bueno, creo que ya algunas personas, sobre todo las que son fanáticas de viajar, han tenido oportunidad de disfrutar de este espectáculo de las auroras boreales. Si aún no sabes de qué te estoy platicando, de verdad es algo súper bonito. Te voy a dejar las imágenes en las historias de mi Instagram. Principalmente las auroras boreales se pueden observar cercanas en regiones al Círculo Polar Ártico, Noruega, Islandia, Finlandia, Suecia, Groenlandia, Alaska y el norte de Canadá y Rusia. Creo que debería de estar en nuestra lista de cosas por hacer antes de morir. Vámonos con esto de Yuri, cuando baja la marea en Amor 93.1, solo música romántica.

Me va a extrañar de Ricardo Montaner en Amor 93.1, solo música romántica. Soy Carla Moreno, con mucho gusto acompañándote en esta tarde de martes. Y hoy en una hora de música continua y sin comerciales llegamos al momento de decretar juntos, amigos. Sí, recuerda que todos los días tenemos una afirmación distinta para ti. Hoy esta afirmación te hago la invitación para que juntos la decretemos. Dice así: fluyo con la vida, sano y dejo atrás experiencias dolorosas que no me dejan avanzar. Hoy decido restaurar con amor todo mi ser. Que así sea, que puedas dejar atrás todo lo que te lastima. Esta afirmación hoy nos recuerda ese propósito que podemos ponerlo todos los días para seguir avanzando. Te la dejo en mi Facebook, Carla Moreno, locutora de amor, y también si la quieres tener a través de Instagram, escríbeme Carla Moreno FM. Vámonos ahora con algo de Rocío Dúrcal, Jamás me cansaré de ti. Lo escuchas en Amor 93.1, solo

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3: Hello amigos, ¿cómo están? Muy buenas tardes, bienvenidos a Amor 93.1, solo música romántica. Yo soy tu amiga Carla Moreno, feliz de poderte acompañar esta tarde. Hoy martes curioso, te traigo misterios de la naturaleza que parecen que no tienen lógica. Quédate conmigo, participa en redes, Carla Moreno, locutora en Amor, también en Instagram, Carla Moreno FM. Vamos comenzando con algo de Cristian Nodal, esto es De los besos que te di, y lo escuchas en Amor 93.1.

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1: Amigos, Martes de Datos Curiosos, aquí en Amor 93.1, solo música romántica. Yo soy Carla Moreno. Hoy te traigo algunos misterios de la naturaleza. Y te quiero compartir el siguiente dato curioso. ¿Tú sabías que hay un río que puede hervir en plena Amazonia? Así es, en Perú existe el Xanay Timpishka, conocido como el río hirviente. En algunos sectores el agua alcanza temperaturas extremadamente elevadas y puede causar de hecho quemaduras graves. Lo extraño es que se encuentra en plena Amazonia, lejos de un volcán que es un activo evidente. Su origen está relacionado con sistemas geotérmicos subterráneos. El agua circula por las profundidades, se calienta y vuelve a emerger. ¿Quieres ver cómo luce este río que puede hervir? Bueno, te lo dejo en las historias de mi Instagram, Carla Moreno FM. Y ahora nos vamos a ir con algo de las Flans, Las Mil y Una Noches. Lo escuchas en Amor 93.1, solo música romántica. Sigue disfrutando, te acompaño.

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1: Me encantan los martes curiosos aquí en Amor 93.1, solo música romántica. Oye, el siguiente dato que te voy a contar hoy traemos misterios de la naturaleza. De verdad, me encantó. Me parece un lugar con magia. ¿Sabías que existe una cueva donde el agua parece tener luz propia? Se trata de la Gruta Azul de Capri, en Italia, que es hermosa porque el interior de la cueva se llena de un azul eléctrico. Existe una abertura submarina por donde entra la luz. El agua filtra gran parte de las longitudes de ondas rojas y permite que predominen las azules. La geometría de la cueva intensifica todavía más el efecto. Por eso cuando entras parece que estás dentro de una habitación iluminada desde abajo. De verdad, es sorprendente. De hecho, hasta la forma en que tienen que entrar los turistas a esta cueva o a esta gruta. Primero se esperan a que esté la marea en condiciones y rápido entra la lancha, y de verdad es mágico lo que se ve dentro de esta Gruta Azul de Capri. De hecho, ya te dejé el video en las historias de mi Instagram para que lo cheques, Carla Moreno FM. Yo sé que te va a encantar. A mí, de verdad, me alucinó el efecto que crea este fenómeno. Vámonos con la oreja de Van Gogh, Rosas, en Amor 93.1, solo música romántica.

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Esto fue mismo equipo de los Claxons en Amor 93.1, solo música romántica. Soy Carla Moreno, ya son las 4 de la tarde con 41 minutos. Amigos, quiero compartir con ustedes la afirmación, esta afirmación con un gran mensaje que tenemos el día de hoy. Acompáñame a decretar hoy martes 8 de septiembre. Fluyo con la vida, sano y dejo atrás experiencias dolorosas que no me dejan avanzar. Hoy decido restaurar con amor todo mi ser. Esta afirmación te la dejo en mi Facebook, Carla Moreno, locutora de amor, para que la descargues, para que también compartas este mensaje con tus seres queridos. Mándales buena vibra. También está en el Facebook oficial de Amor, estamos como Amor FM. Oigan, vamos a continuar con más. Ahora viene el gran José José. Esto se titula ¿Y qué? Y lo escuchas a través de Amor 93.1, solo música romántica.

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0: Enrique Iglesias y os quiero mandar un fuerte abrazo y nos vemos dentro muy poco. 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
2: Hello amigos, 5:55 de la tarde con 2 minutos. Bienvenidos a Amor 93.1, solo música romántica. ¿Cómo están? ¿Qué tal pinta la vida? Espero que todo dé maravilla. Bueno, quédate conmigo que hoy es martes y eso significa que tenemos datos curiosos. Así es, quédate. Hoy te traigo misterios de la naturaleza que parecen no tener lógica. Quédate y además participa en mi Facebook, Carla Moreno, locutora de Amor. Vamos a comenzar esta hora con algo de Cristian Castro, No Podrás, en Amor 93.1.

5 de la tarde con 10 minutos, solo sé que fue en marzo, de Juan Gabriel, aquí en Amor 93.1, solo música romántica. Oigan, martes curioso, hoy les traigo misterios de la naturaleza que de verdad parecen fuera de la lógica. Vamos con el siguiente. Bueno, hay un lugar donde las burbujas están atrapadas bajo un lago congelado, así es. En el lago Abraham, en Canadá, pueden verse cientos de burbujas congeladas bajo el hielo y parecen pequeñas cápsulas de aire suspendidas en diferentes niveles. En realidad, amigos, contienen principalmente metano producido por materia orgánica que se descompone en el fondo del lago. Y cuando el gas asciende y el agua se congela, las burbujas quedan atrapadas. Pero bueno, visualmente parece una obra de arte creada por un artista. De hecho, les voy a dejar las imágenes en las historias de mi Instagram para que lo vean. De verdad está sorprendente. Creo que de película hasta parecería inteligencia artificial como se ve. Pero bueno, ahí date una vueltita para que lo cheques, y también te he dejado los de los demás datos curiosos. Vámonos con algo de Mecano, Hijo de la Luna, en Amor 93.1, solo música romántica. Quédate.

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1: Queridos amigos, hoy martes les traigo misterios de la naturaleza que parecen no tener lógica por lo sorprendentes que son. Oigan, este lugar es muy famoso porque de hecho muchas personas han tenido ya oportunidad quizá de conocerla. Y hablo de la montaña de los siete colores que está en Perú. Que bueno, parecería haber sido pintada con franjas de color rojo, amarillo, verde, blanco, pero la realidad es que estos colores proceden de diferentes minerales presentes en las capas de roca y de los procesos geológicos que las dejaron expuestas. Es un ejemplo perfecto de cómo la geología puede producir paisajes que parecen artificiales. Oye, ¿ya has tenido oportunidad de visitar este lugar tan sorprendente en Perú? La verdad es que Perú es un país súper bonito que además tiene muchos atractivos, ¿no? Por ejemplo, también Machu Picchu, ¿no? Que es una de las maravillas del mundo. Cuéntame si la tienes en tu lista de deseos por visitar. La montaña de los siete colores en Perú. Vámonos con Selena como la flor en Amor 93.1, solo música romántica.

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pedacito de mi corazón de Siddhartha en Amor 93.1, solo música romántica. Yo soy tu amiga Carla Moreno. Ay, Dios mío, ya son las 5:44, amigo. Ya nos vamos. Pero antes recordarles que viene el concierto de Sentidos Opuestos, 25 de septiembre, Teatro Diana, Sin Límites Tour. Así que si quieres participar con nosotros, yo te recomiendo que descargues desde ya en tu celular la aplicación iHeartRadio. Oigan, avisándoles de una vez, mañana voy a tener boletos para que estén pendientes y para que participen aquí al aire. ¿De qué concierto? Bueno, pues mañana es la sorpresa. Oigan, gracias por haber estado esta tarde. Quiero mandarles saluditos a mi queridísima Nena Villa, que me escribe a través de Facebook y me dice: Carlita, te sigo desde que estás embarazada de tu niño y ahora viene una niña. Dice: aquí seguiré escuchándolos porque su música es como terapia para mí. Ay, mi querida Nena, muchísimas gracias. Besotes y las mejores vibras. Gracias de verdad por tu fidelidad. Mañana aquí nos escuchamos en punto de las 2 de la tarde, ¿ok? Cuídense mucho y sigan disfrutando de buena compañía, de buena programación. Ahora viene Maná, como te deseo, en Amor 93.1, solo música romántica. Quédate.

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